0: boleto pa' que te vayas.
1: Espérate. Un bebé eso ahí, bebé eso un momento. Oye, atiende para acá, digo esa tarde.
2: O sea, Cere, para mí, dilo, si al final es mucho una pila.
1: Como tú siempre me estás regañando a mí, ¿eh?

porque si tienes algún espíritu y tú no tienes la similitud, puede que no tengas ni la actitud. Con los santos no se juega, pero si no se comanda tu neurona, si quieres juega con la corte malandra.

0: La P consciente. ¿Qué significa para ti el rap?
1: Bueno, a sinceridad, maestro Huella, para mí el rap es todo en la vida y es la forma de yo alejarme de la delincuencia. ¿Usted me entiende, maestro Huella?
2: No censuren reggaetón, mucho menos rap. Somos el futuro, no es maná.
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